0: Hacemos una pausa y enseguida regresamos.
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2: En Pensilvania Stereo son las 5:26 minutos.
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23: En el nombre del Padre, del Hijo y del Espíritu Santo, le damos gracias a Papito Dios y mandamos un abrazo grande a todas las familias colombianas, a todas las personas que nos escuchan en todo Colombia y toda la gente linda de Marquetalia, de Pensilvania, de Samaná, de La Dorada, Doradal, La Victoria, Santa Elena, toda la gente linda de Villeta, toda la gente linda de Antioquia que nos reportan sintonía a esta hora en este programa. 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se regala, la escoba no se presta, por qué uno nunca se sienta en camas de matrimonio y por qué uno en la vida debe recibir siempre jugos oscuros, café, mora o chocolate con la mano izquierda. 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
2: Hola, ¿qué tal, amigas, amigos? Cordial saludo. Hoy es 7 de mayo. ¡Alerta! Hoy juega la Bogotá. Hoy juega la Bogotá y el Astro Luna. Voy a regalar numeritos para hoy con Bogotá, Bogotá a todos los que están separando la cita para este sábado en Villeta, Cundinamarca, próximo domingo en la ciudad de Ibagué. Recuerden, Dios aprieta pero no ahorca. Permítame escaneo la palma de la mano, el iris del ojo, la lengua. Le digo quién lo engaña, quién lo traiciona y quién es el culpable de su fracaso. 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Avanzamos, querida familia, avanzamos, la suerte está echada. Todos los que están llamando, separen el turno para Villeta Cundinamarca. 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Llevo premios programados, premios de ganancia rápida, limpieza, cierres de cuerpo. Hay que hacer las cosas completas. Hay gente que viene y no hace nada. Ay, tráigame un premio y no salen con nada. Llámeme en Gran Fiesta en Ibagué próximo domingo también. Recuerden, voy para Chiquinquirá, Boyacá. Separen la cita. ¿Para dónde? Para Medellín. 17 de mayo voy para Medellín. El próximo 24 de mayo voy para Puerto Berrío. Separen el turno. Más oyentes. Buenas, buenas. ¿Con quién hablo?
3: Hola, profesor Eduardo. Vivo por acá, por La Peña, Cundinamarca. Y habla con Sonia.
2: Sonia, ¿qué hace en La Peña?
3: Bueno, maestro, la verdad, estamos trabajando como mayordomos cuidando una finca, profesor, pero pues la verdad nos ha ido como regular. El patrón últimamente se ha vuelto mala paga, está muy enfermo. Los hijos nos pagan cuando se les da la gana. Un hijo viene, grita, nos manda, desarregla, descompone y luego que la culpa es de nosotros. Estábamos, la verdad, muy aburridos, profe. Pues nosotros queríamos comprar nuestra propia finquita, pero pues las cosas no se nos han dado porque pues tenemos tres hijos y pues estamos pagando la educación de ellos y todas esas cosas. 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La verdad no podíamos ganar, pero con la dupla negra, maestro Eduardo, todo cambió. Me dio el número 0128 con la lotería del Huila y soy una feliz ganadora de 150 millones de pesos.
2: Premio en La Peña, La Peña Cundinamarca. A los escépticos, a los incrédulos, ¿a qué los invita? Próximo sábado voy para Villeta Cundinamarca. ¿A qué invita a esa gente que no tiene fe y que no cree en Dios?
3: Bueno, profe, mi Dios me le pague, mi Dios me lo bendiga. Lo espero en Villeta Cundinamarca el próximo sábado. Le digo a la gente que vaya, que lo visite, que le compren el premio. Maestro, la verdad, usted es muy bueno, es muy efectivo.
2: Hay algo muy importante. Usted estaba jugando, jugando y no ganaba. Yo le dije, mire, hay mala energía, vamos a reforzar. Queme, compre la dupla La Esperma Negra que va a ganar. ¿Valió la pena invertir?
3: Sí, señor, valió la pena.
2: Un abrazo, nos vemos en Villeta. 321-320-0140. Todos en Villeta, próximo domingo todos en Ibagué. 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Avanzamos, querida familia, avanzamos en Pensilvania 093.1, la mejor de Colombia. La gente sigue llamando, separando la cita. 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Vamos a iniciar cómo están las giras. 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Dios los bendiga. Los quiero mucho. Sigan en Pensilvania Estéreo.
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0: Regresamos en momentos.
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1: 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En Pensilvania Estéreo son las 5:53 minutos.
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0: Saludo especial a todos los oyentes del programa radial Por los Caminos de Caldas en este jueves 7 de mayo del año 2026, donde les entregamos la más reciente información del Comité de Cafeteros de Caldas y de la Federación Nacional de Cafeteros de Colombia. Les habla Adrián Rodríguez Ospina, coordinador de comunicaciones del Comité de Cafeteros, y en nuestra emisión 9276 les entregamos la siguiente información noticiosa. Atención, caficultores y oyentes en el departamento de Caldas. El líder departamental de Extensión Rural, Luis Fernando Giraldo Castellanos, nos acompaña en el programa para dar a conocer las recomendaciones que se tienen por parte de Senicafé en cuanto al reciente boletín informativo agrometeorológico, donde se menciona que se podría registrar un fenómeno de El Niño en el mes de junio. Finalizaron las giras de la dirección ejecutiva. Estos encuentros permitieron conocer los avances en cada una de las obras que se trabajan desde el comité en pro de las familias caficultoras. El último encuentro se dio en Salamina con la participación de los comités de cafeteros de Aguadas, Pácora, Aranzazu, La Merced y Filadelfia. José Martínez, integrante de la Gerencia Comercial de la Federación Nacional de Cafeteros, destacó en la premiación del concurso Expo Eje Café la compra de los lotes finalistas del concurso de café Pergamino Seco. De esta manera, la Gerencia Comercial indica que mientras existan cafés de alta calidad, se tendrán más oportunidades para que el café de la región sea adquirido por la Federación y los compradores internacionales. Acompáñenos en este recorrido por la caficultura del departamento de Caldas, como también diferentes noticias relacionadas con la gerencia de la Federación Nacional de Cafeteros de Colombia. Bienvenidos a este programa departamental de hoy jueves. La actualidad del café de Colombia en las noticias de la Federación Nacional de Cafeteros. Comenzamos nuestra información referente al comunicado de la Gerencia General de la Federación Nacional de Cafeteros de Colombia, que tiene que ver con la producción de café de Colombia para el mes de abril. En este sentido, queremos darles a conocer el comunicado a la opinión pública. Dice de la siguiente manera: el gerente general Germán Bahamón señaló que el comportamiento de la producción cafetera durante abril refleja el inicio de la cosecha del primer semestre en medio de condiciones climáticas que aún continúan afectando el ritmo de la maduración del grano en varias regiones del país. Durante el mes de abril, la producción de café alcanzó los 697.000 sacos de 60 kilogramos, una cifra prácticamente igual a la registrada en abril de 2025, cuando se produjeron 703.000 sacos, con una variación de apenas menos 1%. Esto evidencia una señal de estabilización en la producción, aunque persisten retrasos asociados a las lluvias, especialmente en departamentos del sur del país, donde la maduración del fruto se ha visto afectada. La producción de café acumula en los últimos 12 meses, entre mayo de 2025 y abril de 2026, fue de 12.407.000 sacos de 60 kilogramos. En ese sentido, también queremos destacar las exportaciones de café. Las exportaciones también reflejan el menor volumen disponible de café. En abril se exportaron 682.000 sacos frente a los 802.000 sacos exportados en abril de 2025, lo que representa una disminución de menos 15%. A pesar de este contexto, la Federación mantiene una participación sólida en las exportaciones de café colombiano. En los últimos 12 meses exportó 2.532 millones de sacos, creciendo 5% frente al mismo periodo anterior y alcanzando una participación cercana al 21,1% del total exportado. La Federación continúa monitorando con rigor técnico la evolución de la cosecha y fortaleciendo las estrategias orientadas a mejorar la productividad y resiliencia del parque cafetero, con el objetivo de proteger el ingreso de las familias caficultoras y mantener la solidez del café colombiano en los mercados internacionales. Destacamos entonces el reciente comunicado a la opinión pública por parte de la Federación Nacional de Cafeteros, que tiene que ver con la producción y las exportaciones de café de Colombia.
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0: Bien, por los caminos de Caldas nos atiende muy amablemente a esta hora el líder departamental de extensión rural, doctor Luis Fernando Castellanos. Muy buenos días, los escuchan los caficultores del departamento.
8: Adrián, un cordial saludo para usted y para todos los caficultores que escuchan este importante programa.
0: Pues doctor Luis Fernando, gracias a usted por este espacio y primero que todo destacar el anuncio que hace el Boletín Agrometeorológico Cafetero en la esencia de este insumo tan importante para el caficultor. ¿Qué nos recomienda?
8: Bueno, sí, en efecto el día de ayer Semicafé publica el Boletín Agrometeorológico número 129 que corresponde para el mes de mayo. Y bueno, información muy importante que quiero pues como desagregar en varias partes. Lo primero es que mayo continúa siendo un mes de precipitaciones en gran parte de la geografía cafetera colombiana y también en la geografía cafetera caldense. ¿Esto qué indica? Que abril y mayo son dos meses que históricamente son de lluvias. Mayo continúa siendo un mes de ocurrencia de episodios de lluvia, un poco menor al histórico, pero todavía habrán precipitaciones. ¿Qué nos dice para el mes de junio? Junio habrán condiciones de lluvia diferenciadas por sectores, con menor intensidad que lo que está ocurriendo en el mes de mayo, y se espera que estas condiciones ya empiecen a consolidar la ocurrencia de un fenómeno del Niño. ¿Y qué nos dice? Que actualmente hay condiciones neutras. Esas condiciones neutras las marca la temperatura que hoy hay en el Océano Pacífico. Y dicen que esas temperaturas de las aguas superficiales del Océano Pacífico se encuentran en condiciones neutras. Sin embargo, existe una probabilidad del 61% que a partir del mes de junio y en adelante hasta finales del 2026 persista la ocurrencia de un fenómeno del Niño.
0: Doctor Luis Fernando, en ese sentido y en esa orientación que nos entrega Semicafé, ¿el caficultor qué acciones debe tomar frente al cultivo del café?
8: Sí, correcto. Entonces, para las labores del mes de mayo, de acuerdo a las precipitaciones que se están dando y a la probabilidad de ocurrencia de un fenómeno del Niño, el servicio de extensión con el apoyo de Semicafé tiene como un paquete de medidas o una serie de actividades para que por favor tomen nota. Aquellos caficultores que tienen labores de almácigo o de renovación, pues lo ideal es que planeen las renovaciones en este mes de mayo, tanto labores de siembra como nueva siembra. ¿Por qué razón? Porque hay humedad en el suelo. Asimismo, para los cafetales que se encuentran en edad productiva, mayo es la última oportunidad para asegurar el suministro de la totalidad del fertilizante para el primer semestre del año. Entonces, aquellos caficultores que no han fertilizado sus cafetales en producción, este es el momento. No se recomienda el fraccionamiento del fertilizante. Se recomienda aplicar la dosis que se debe hacer para este primer semestre en cafetales en producción. Y en cafetales pequeños, de levante o socas, pues la recomendación es también fertilizar este tipo de cafetales en levante. Para aquellos que tienen soqueros, pues saben que lo primero es arreglar la soca, deschuponar, platear y abonar. Entonces, es muy importante esta condición de almácigos, irlos a sembrar, y de fertilización, realizar la fertilización de cafetales en producción y de cafetales en levante. En cuanto a los niveles de broca, pues esta región central cafetera ya está en un nivel crítico, en donde debemos de realizar el monitoreo para determinar los niveles de infestación de broca. Y estos niveles deben de estar por debajo del 5%. Si con el apoyo del servicio de extensión se hace una evaluación de broca y esos niveles están por encima del 5%, y más del 50% de los frutos o de la broca está en posición A o B, se deben hacer medidas de control. En cuanto a la arañita roja, es muy importante intensificar la vigilancia de los focos, ya que existen condiciones favorables. ¿Con esto qué quiere decir? Menos precipitación, mayor aumento de temperatura, mayor movimiento de partículas de polvo. Esto puede proliferar el incremento de arañita roja en los cafetales, al igual que el minador. Recordemos que cuando empiezan a cambiar de una época de lluvia a una época seca, empiezan a proliferar mucho más las plagas. En este caso, las de mayor incidencia para el cultivo del café serían la broca, el minador y la arañita roja. Y en cuanto a las enfermedades, es muy importante que también se haga una vigilancia, una evaluación, un recorrido por los lotes, en especial para mirar el comportamiento de la roya y, si es necesario, dependiendo de la evaluación que sea acompañada por el extensionista, recomendar la aplicación de controles químicos para el manejo de roya.
0: Pues, doctor Luis Fernando, muy claro, la recomendación es muy clara, el panorama también de cara a lo que enfrentará el caficultor en los siguientes meses. Su recomendación frente a lo que se podrá también tener en los siguientes días en el tema de la caficultura en general.
8: Hemos tenido la oportunidad de recorrer en las 4 zonas del departamento de Caldas. Muchos caficultores están pasando por una época de traviesa. Hay unos buenos pases de recolección. Lo ideal es que recojan todos los granos maduros, sobremaduros y secos del árbol y del suelo para evitar incremento poblacional de la broca. Beneficiar y secar muy bien su café. Recuerde que la calidad paga y entre mejor llevemos el café seco a las cooperativas de caficultores, mejor nos lo van a incentivar. El café está saliendo de buena calidad afortunadamente, o sea que hacer una muy buena recolección. En general, preparar muy bien los cafetales para esa temporada de tiempo seco, y eso se garantiza con una buena nutrición de los cafetales, un buen arreglo de las hocas, una limpia de arbences muy superficial por las calles. Estas son las recomendaciones generales. Y por supuesto, todo esto debe derivarse en una recomendación puntual que le hace el extensionista cuando lo visita en su predio cafetero. Nosotros, como servicio de extensión, estamos ahí pendientes de que programen esa visita con el extensionista.
0: Muchísimas gracias, doctor Luis Fernando, líder departamental de extensión rural en el departamento de Caldas, por ese diálogo con los caficultores.
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0: Y en las noticias del Comité de Cafeteros de Caldas queremos contarles a todos nuestros queridos oyentes y en especial a todos los caficultores del departamento que se cerraron las giras de la dirección ejecutiva. En la última parada que se tuvo en el municipio de Salamina, al norte del departamento de Caldas, nuestras integrantes del equipo de comunicaciones Mariana Corredor y Laura Sofía Giraldo tuvieron la oportunidad de estar en este encuentro para poder entregarles a todos ustedes, queridos oyentes, información referente a lo que fue esta gira. La dirección ejecutiva del Comité de Cafeteros de Caldas cerró su gira esta vez en la zona norte, la cual contempla los municipios de Aguada, Aranzazu, Filadelfia, La Merced, Pácora y Salamina. En este espacio se permitió escuchar y dialogar, además de compartir resultados que se traducen en el desarrollo para la región, con inversión superiores a los 2.800 millones de pesos que impactan directamente a las familias cafeteras. Escuchemos en primera instancia al presidente del Comité Departamental de Cafeteros de Caldas, Virgilio Clavijo López.
11: Hecho ustedes por la caficultura de este norte. En cabeza, y que decirles en este momento que quiero expresar un reconocimiento y unas felicitaciones muy grandes para Rosita, para Liliana, que son sus representantes que cada 15 días están en el comité diciendo y mirando a ver qué se puede hacer por la caficultura de este norte, en qué pueden colaborar ellos para que ustedes puedan persistir en esta actividad, que como vemos que tiene momentos difíciles, pero también tiene momentos muy satisfactorios. Eso es lo que, a eso es que venimos nosotros aquí, en cabeza de nuestra directora ejecutiva, que más tarde les irá a presentar, como les decía ahora, el informe, que espero que lo asimilen bien, para que vean de que ustedes sí están haciendo algo por esta región. ¿Qué gremio tiene lo que usted lo que hace? Porque vemos los otros gremios que no tienen ninguna representabilidad, y usted sí hace mucho. Por eso, lo que se nos avecina ahora, las elecciones cafeteras, donde ustedes tienen que mirar si estas dos señoras, que lo hacen con lujo de detalles, pueden seguir ahí, y si ustedes van a persistir siguiendo, llevándole progreso a todas estas familias cafeteras, y no cafeteras, porque hacen una vía y no pasan solamente los cafeteros, sino que pasan muchas otras familias. Ustedes van a ver, y por eso les pido muy encarecidamente que se dediquen a ver ese informe tan completo. Y lo digo, ¿por qué? Porque ya en esta es la última reunión que hacemos en las zonas, porque venimos ya haciendo 3 y con estas 4 reuniones, y ya me aprendí el mensaje de memoria. Y quedo asustado por la gran inversión, porque muchos dicen, es que la federación tiene mucha plata. No, señores, nosotros no manejamos, el comité no maneja tanta plata, sino que tiene una dirección que gestiona entre los alcaldes, entre los gobernadores y con todos los entes que tengan acceso para poder que esos recursos se multipliquen y poder llegar a esas regiones más lejanas. De todas maneras, les doy una grata bienvenida y espero, como les he dicho, que asimilen y que se den cuenta de lo que ustedes hacen. Muchas gracias.
0: Ahora escuchamos a la directora ejecutiva del Comité de Cafeteros de Caldas, Natalia Yepes Jaramillo.
9: El año entrante la Federación Nacional de Cafeteros cumple 100 años y el Comité de Cafeteros de Caldas fue el primer comité del país, cumplimos 100 años también. Esta es una labor entonces que de verdad ustedes como representantes, muchas gracias, María Amparo Jaramillo, que es quien es representante de la mano de don Virgilio de la zona de los comités de Manizales y de Neira, también está haciendo este recorrido. Por lo general otros representantes de otras zonas nos acompañan, porque este es un trabajo de todos, este es un trabajo por la caficultura del departamento, independientemente de la zona. Y como yo lo digo, y con el equipo que ustedes ven todo atrás, que vino todo el equipo de la dirección del Comité de Cafeteros de Caldas, con el servicio de extensión, quienes son este enlace que permanente con ustedes y con nosotros, en el corazón de nuestra labor está siempre el caficultor. Es lo primero que nosotros tenemos de presente cuando estamos formulando los proyectos, más allá de todo lo que ustedes van a ver ahora, que vamos a hablar de placas huella, de infraestructura, de educación, de mujeres cafeteras. La parte productiva, el caficultor y el árbol de café son nuestra razón de ser. A partir de ahí podemos nosotros hacer todas las otras cosas que le entregamos a las comunidades desde hace ya casi un siglo. Entonces, tenemos un trabajo muy retador, en un año muy retador, pero que yo estoy seguro que todos de la mano vamos a sacar adelante. Nosotros sin ustedes no podemos tampoco sacar todos estos proyectos adelante. Me uno a las palabras de Liliana, venimos a presentarles lo que nosotros hicimos en el 2025 para que ustedes tengan en la cabeza cómo se reparten los recursos del Fondo Nacional del Café. Se apalancan con los aliados que tenemos, que son más de 50 aliados. Les vamos a contar qué ha pasado en esta zona norte. Estas informaciones de ustedes se las entregamos a través de los coordinadores, de Mateo, para que ustedes la tengan de consulta, pero también si tienen inquietudes, si quieren plantearnos cosas diferentes, este es el espacio.
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0: En información de la Federación Nacional de Cafeteros de Colombia, queremos destacar la más reciente visita que se tuvo por parte de la gerencia comercial, quienes son los encargados de comercializar el café de Colombia a los diferentes rincones del mundo. Y esto se dio en marco del concurso Expo Eje Café en la edición número 11.

mesa directiva, para todos los miembros del comité, las personas que trabajan en federación, todas las personalidades municipales que están aquí y sobre todo a los caficultores. Yo realmente estoy aquí es por eso, porque quiero que me pongan en problemas. En problemas porque 130 lotes de alta calidad es lo que yo necesito. Necesito conocerlos a ustedes. La federación está cerca de las personas que están haciendo transformación. Transformación en sus fincas, transformación en centrales de beneficio. ¿Por qué? Porque tenemos que sacar ese valor y traerlo. ¿Traerlo a qué? A las fincas de ustedes, a los bolsillos de los caficultores. Esa es la labor de nosotros como gerencia comercial. A veces la gente dice, no, la federación está por allá lejos, me compraron. No. Estamos cerca de ustedes. Necesito que envíen esos lotes, envíen esas muestras a través de las cooperativas. Venir nosotros, catar en las fincas de ustedes, catar en las cooperativas, catar en Bogotá, que nos pongan en problemas y conocer muchos más. Nosotros hace 2 años y medio, recuerdo, doctor Marcelo, estábamos vendiendo, exportando desde Federación más o menos 9.000 sacos de especiales y microlotes. Este año ya vamos a superar 50.000. Y el mercado internacional está ávido de conocer cafés. Y Colombia es una tierra de diversidad. Por eso el concurso nacional se llama Colombia Tierra de Diversidad. Por eso quiero que todos esos 130 familias que participaron en el concurso regional también vayan al nacional y hagan conocer su nombre, hagan conocer el nombre de su finca, de su café. Porque ahí es donde nosotros los conocemos y podemos aprovechar esa red de la federación a nivel internacional. Esos vendedores que tenemos todos los días haciendo cataciones en todos los mercados y logrando traer clientes y traer valor a Colombia. Nosotros estuvimos ahorita en la Feria de San Diego, como decía Natalia. Hicimos un evento con un café que nos compró un cliente del doctor Mauricio Duque, que aquí está sentado, que también creo que participó en esta ocasión acá en el concurso regional. Y puede decir de fe que ese trabajo que hacemos nosotros, ese traer ese valor aquí, vale la pena. Vale la pena hacer conocer sus cafés. Búsquennos. Todas las semanas tenemos cataciones en Bogotá. Del departamento de Craft Coffees. Tenemos un participante aquí en el Nacional de Barismo. Estamos en los mercados, en las ferias regionales, a través de los directores ejecutivos. Creo que esta idea, Martín y Natalia y Jenny, que veníamos conversando de unir los tres departamentos, es maravillosa, porque el eje cafetero, donde el café se hizo grande aquí en Colombia, necesitaba eso. Necesitaba que los conocieran. Entonces, para mí es muy importante este evento hoy. Espero que en los próximos eventos tengamos una rueda de negocios, una subasta, seguramente en un futuro. Y por aquí empezamos. Entonces, estoy gratamente agradecido de venir, conocer esos 130 lotes y espero que todos sigan en esa ruta de la calidad. Les agradezco mucho, mucha suerte. Y a seguir en esa ruta de la calidad y del valor agregado.

0: Hacemos una pausa y enseguida regresamos.
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2: En Pennsylvania Stereo son las 6:22 minutos.
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quien creó el mundo y todo lo que en él hay? Dios. Todo fue idea suya. Él lo creó todo, lo juntó todo y lo puso todo en marcha. Al principio no había nada. Dios tuvo que hacer todo lo que hay. El sol, las plantas, los animales, la gente, todito.

0: Oh Dios, que quisiste dar pastores a tu pueblo, derrama sobre tu iglesia el espíritu de piedad y de fortaleza, que suscite dignos ministros de tu altar y que haga testigos valientes y humildes de tu evangelio. Por nuestro Señor Jesucristo, tu Hijo, que contigo vive y reina en la unidad del Espíritu Santo y es Dios por los siglos de los siglos.
1: Amén.
0: Vamos a escuchar con atención el mensaje de la palabra de Dios.

0: Lectura del libro de los Hechos de los Apóstoles. En aquellos días, después de una larga discusión, se levantó Pedro y dijo a los apóstoles y a los presbíteros: Hermanos, ustedes saben que desde los primeros días Dios me escogió entre ustedes para que los gentiles oyeran de mi boca la palabra del Evangelio y creyeran. Y Dios, que penetra los corazones, ha dado testimonio a favor de ellos, dándoles el Espíritu Santo igual que a nosotros. No hizo distinción entre ellos y nosotros, pues ha purificado sus corazones con la fe. ¿Por qué, pues, ahora intentan tentar a Dios, queriendo poner sobre él un cuello de esos discípulos, un yugo que ni nosotros ni nuestros padres hemos podido soportar? ¿No creemos que lo mismo ellos que nosotros nos salvamos por la gracia del Señor Jesús? Toda la asamblea hizo silencio para escuchar a Bernabé y a Pablo, que les contestaron los signos y que les contaron los signos y prodigios que Dios había hecho por medio de ellos entre los gentiles. Cuando terminaron de hablar, Santiago tomó la palabra y dijo: Escúchenme, hermanos, Simón ha contado cómo Dios por primera vez se ha dignado escoger para su nombre un pueblo de entre los gentiles. Con esto concuerdan las palabras de los profetas como está escrito: Después de esto volveré y levantaré de nuevo la choza caída de David. Levantaré sus ruinas y las pondré en pie, para que los demás hombres busquen al Señor y todos los gentiles sobre los que ha sido invocado mi nombre. Lo dice el Señor, el que hace que esto sea conocido desde lo antiguo. Por eso, a mi parecer, no hay que molestar a los gentiles que se convierten a Dios. Basta escribirles que se abstengan de la contaminación de los oídos, de las uniones ilegítimas, de animales estrangulados y de la sangre. Porque desde tiempos antiguos Moisés tiene en cada ciudad quienes lo predican, ya que es leído cada sábado en las sinagogas. Palabra de Dios.
1: Te alabamos, Señor.
2: Cuenten las maravillas del Señor a todas las naciones.
3: Cuenten las maravillas del Señor a todas las naciones.
2: Canten al Señor un cántico nuevo. Canten al Señor toda la tierra. Canten al Señor, bendigan su nombre.
4: Cuenten las maravillas del Señor a todas las naciones.
2: Proclamen día tras día su victoria. Cuenten a los pueblos su gloria, sus maravillas a todas las naciones.
3: Cuenten las maravillas del Señor a todas las naciones.
2: Digan a los pueblos: el Señor es Rey. Él afianzó el orbe y no se moverá. Él gobierna a los pueblos rectamente.
3: Cuenten las maravillas del Señor a todas las naciones.

0: El Señor esté con ustedes.
1: Y con su espíritu.
0: Proclamación del Santo Evangelio según San Juan.
1: Gloria a ti, Señor.

0: En aquel tiempo dijo Jesús a sus discípulos: Como el Padre me ha amado, así los he amado yo. Permanezcan en mi amor. Si guardan mis mandamientos, permanecerán en mi amor. Lo mismo que yo he guardado los mandamientos de mi Padre y permanezco en su amor. Les he hablado de esto para que mi alegría esté en ustedes y su alegría llegue a plenitud. Palabra del Señor.
1: Gloria a ti, Señor Jesús.
0: Muy queridos hermanos, en Cristo Jesús, quien nos ha revelado, manifestado el amor que Dios Padre tiene para con nosotros, sus hijos. Nos recuerda cuánto amor hay en el corazón del Padre para con aquel que ha creado a su imagen y semejanza. Y también nos recuerda que fuimos creados por amor y para amar. Dios, en su infinito designio de amor y de bondad, creó al hombre a su imagen y semejanza. Y en ese hombre creado a imagen y semejanza, manifestó toda su ternura, todo su amor. Amor que él mismo proclama, anuncia a través de la historia. Tú serás mi pueblo y yo seré tu Dios. Si un padre o una madre se abandonara a sus hijos, yo nunca te abandonaría, porque mi amor por ti nunca cambiaría. Te amo con amor eterno. Desde antes que te formaras en el vientre de tu madre, ya te había pensado, te había elegido, porque te amo. Y luego nos sigue recordando a través de los profetas cuánto amor hay en su corazón. Y nos dice: aunque las montañas se desplomaran, mi amor por ti nunca cambiaría. Aún más, un amor que se potencia, un amor que va hasta el extremo. Y es así como en la plenitud de los tiempos, Jesucristo el Señor, en virtud del cual celebramos todo este misterio pascual, este misterio de vida, este misterio de amor, dice: nos ha amado hasta el extremo. Y es que antes de morir el Señor nos recordó que no hay amor más grande que el que da la vida por sus amigos, y que nos dejó un testamento de amor: ámense los unos a los otros como yo los he amado a ustedes. Y hoy nos dice aquel que en quien Dios Padre nos manifestó su gran amor, un amor hasta el extremo, nos dice él que hay que permanecer en su amor, como él permanece en el Padre. Así debemos permanecer también nosotros en su amor. Y es que quien vive en el amor de Dios, quien vive unido a Jesús de Nazaret, entonces es capaz de experimentar en su propia vida la alegría de la que hoy nos habla el Señor. Les he hablado de esto para que mi alegría en ustedes permanezca y llegue a plenitud. Una alegría que brota del permanecer en el amor de Cristo Jesús, de aquel que nos ha amado primero y que nos llama a la medida de todas las cosas, hallar en la medida de todas las cosas el amor. Incluso es en el amor en que servimos, No hay amor más grande que el que da la vida por sus amigos. Y luego, un amor que se expresa en el servicio, en la entrega, en la donación, como Él lo hizo. Esto que estoy haciendo con ustedes, recordando aquel momento del Jueves Santo, el lavatorio de los pies, ustedes lo harán después. Ahora no lo entienden, pero después lo entenderán, y lo harán ustedes también. Porque lo que yo hago con ustedes, lo tendrán que hacer luego con los demás. Un amor que se expresa en servicio, pero también un amor que se expresa en perdón. Ámense los unos a los otros. Perdónense. Tolérense. Con tal razón el apóstol San Pablo nos recuerda en su carta que el amor es paciente, que el amor es comprensivo, que el amor no se irrita, que el amor no se ríe de nadie, el amor permanece siempre. Y ese amor es el que nosotros estamos llamados a predicar y anunciar en la familia, en el trabajo y desde luego en la iglesia. Un amor que es base de la familia, un amor que es base de la sociedad. También el mismo apóstol en su primera carta a los Corintios, el apóstol San Pablo en el capítulo 13, nos dice: si yo no tengo amor, no soy nada. Por eso hay la insistencia del Señor: permanezcan en mi amor, permanezcan en mi amor, para que den frutos, y frutos en abundancia. Hoy estamos invitados por el Señor a permanecer, a aprender a amar. Una de las cosas que no debería costarnos a nosotros como seres humanos es amar. Y lastimosamente hemos como llevado la lección a la contraria. El ser humano, en lugar de vivir y experimentar el amor hacia el otro, hacia el hermano, hacia el prójimo, como también lo recuerda el Señor, ¿cuál es el mandamiento principal? Amarás al Señor tu Dios con toda tu mente, con todo tu corazón, con todo tu ser, y al prójimo como a ti mismo. Esto nos lleva a preguntarnos a nosotros, y ahí nos damos cuenta también si en verdad permanecemos en el amor de Dios. Y en primer lugar la pregunta es: ¿me siento amado por Dios? ¿He experimentado en mi vida el amor que Dios me ha manifestado? Incluso en los acontecimientos extremos de mi vida, he evidenciado, experimentado, reconocido el amor de Dios. ¿Me siento amado por Él? Porque nos dice también el Señor que de la abundancia del corazón hablan los labios. ¿Cómo vamos nosotros a amar o a hablar de amor si en nuestro corazón no hay amor? Más aún, no lo experimentamos. Solo quien se siente amado por Dios es capaz de abrirse también al arrepentimiento, a la conversión y al perdón. Porque es a través del amor como se llega al perdón y a la reconciliación. Y digo que el ser humano hoy como que ha cambiado su trayectoria. En lugar de amar, se le hace difícil amar. Incluso hasta se ha dejado llevar por el pensamiento del mundo que dice que es imposible amar y que eso del amor es un invento, que eso del amor es imposible para el ser humano, que solamente es querer y pare de contar. Y entonces se hace difícil la experiencia del amor en nuestras vidas. ¿Cómo nos cuesta amar? Incluso amarnos a nosotros mismos. Solamente basta con ver la ausencia del amor de Dios, la ausencia del amor a los hermanos, cuando vemos la televisión, en la radio, en los periódicos, en las redes sociales, guerra, violencia, asesinatos, peleas entre las familias, que mató al sobrino, que mató al papá, que mató a la mamá, que se mataron entre hermanos. Nos ponemos a pensar entre aquellos grupos armados que se enfrentan simplemente por pertenecer a X o Y grupo, incluso sin saber si hay hasta algún familiar, alguien, pero nos matamos, porque damos más bien paso al odio, al rencor, a la venganza y no al amor. Hoy la medida de todas nuestras cosas debe ser el amor. Pero nadie puede hablar de amor, ni siquiera yo, ni nadie puede dar razón del amor si no hemos tenido la experiencia de sentirnos amados por Dios, que es lo que hace brotar de nuestro corazón el permanecer en el amor de Dios. Quizás muchos de nosotros a estas alturas de la vida o en nuestra corta edad de vida no hemos del todo experimentado tal amor que nos lleva a vaciarnos en verdad de nosotros mismos, a renunciar y a entender que el amor nos lleva a entregarnos como Cristo lo hizo. No hay amor más grande que el que da la vida por sus amigos. Un amor que nos lleva al extremo, que se dona, que se entrega, que se sacrifica, pero no por masoquismo, por otra cuestión, sino por amor, todo por amor. San Juan Pablo II, en su pontificado, siempre solía utilizar una frase: el amor vence siempre, como Cristo venció la muerte en la cruz. El amor lo vence todo. Todo es cuestión de amor. Si nos ejercitáramos más en ese amor, o por lo menos atendiéramos del todo, porque sabemos que lo hacemos, lo intentamos, nos esforzamos, pero nos falta aún cumplir esta promesa del Señor, permanecer en su amor. Pidámosle pues hoy al Señor que nos ayude con la gracia de su Espíritu Santo, el mismo que nos ha prometido el Padre que enviará, para que, movidos por ese espíritu de amor, nosotros podamos permanecer unidos a la fuente del amor, Jesucristo, aquel que nos amó hasta el extremo, aquel que es motivo de nuestra alegría y nuestro gozo, aquel que nos ha dado vida y vida en abundancia. Ave María Purísima.
1: Sin pecado concebida.

0: Oren, hermanos, para que este sacrificio mío y suyo sea agradable a Dios Padre Todopoderoso.
1: El Señor reciba de tus manos este sacrificio para la alabanza y gloria de su nombre, para nuestro bien y el de toda su santa Iglesia.
0: Acepta, Señor, las oraciones y ofrendas de tu pueblo, y haz que los dispensadores de tus misterios sean cada vez más numerosos y perseveren siempre en tu amor. Por Jesucristo nuestro Señor.
1: Amén.
0: El Señor esté con ustedes.
1: Con su espíritu.
0: Levantemos el corazón.
1: Lo tenemos levantado hacia el Señor.
0: Demos gracias al Señor nuestro Dios.
1: Es justo y necesario.
0: En verdad es justo y necesario. Es nuestro deber y salvación darte gracias siempre y en todo lugar, Señor Padre Santo. Pero más que nunca exaltarte en este tiempo glorioso en que Cristo, nuestra Pascua, ha sido inmolado. Porque Él, con la inmolación de su cuerpo en la cruz, dio pleno cumplimiento a lo que anunciaban los antiguos sacrificios. Y ofreciéndose a sí mismo por nuestra salvación, se manifestó a la vez como sacerdote, altar y víctima. Por eso, con esta efusión de gozo pascual, el mundo entero desborda de alegría, y también los coros celestiales, los ángeles y los arcángeles cantan el himno de tu gloria, diciendo sin cesar: